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0: noches, señoras y señores, amables oyentes de Amazónica Radio. Nosotros desde este momento nos complacemos en presentar el programa más deportivo de la noche, donde pues compartiremos noticias deportivas tanto del ámbito local, regional, nacional e internacional. Tenemos bastantes novedades el día de hoy, ya que el Mundial el día de ayer llegó a su fin. También los equipos de esta parte del Alto Mayo también pusieron punto final a su participación en la etapa departamental de la Copa Perú este 2026. Lo que sí también se viene desarrollando son los Juegos Deportivos Escolares, con mucha algarabía y mucho entusiasmo. Por ahí, con algunos percances habidos en el desarrollo de las competencias. Nosotros con esto y mucho más volvemos después de nuestra brevísima pausa comercial.
1: Y señores, amantes al fútbol, pues el día de ayer dio por finalizado el Mundial 2026, donde pues el equipo de la República de la Argentina no logró el bicampeonato, ya que jugando un partido mal, digamos, en España fue más, entonces pues perdieron en el suplemento, ya en el tiempo suplementario, por la mínima diferencia de 1-0. La desventaja del equipo de Argentina, el equipo de Lionel Messi, pues perdieron a un jugador motivo de una expulsión. Bueno, pues hemos por acá recopilado algunos comentarios, algunos augurios que le hacen por redes sociales a todo el equipo, a la hinchada, específicamente a Lionel Messi. Vamos a ver si logramos nosotros tratamos en conectarnos para poder desarrollar esta información, lo que pasó con Lionel Messi. Vamos a verlo.
2: Tiene que ver la noche que sigue en la cancha, sigue haciendo goles, sigue rompiendo récords.
3: Vergüenza, ¿verdad? Como argentino me da vergüenza. ¿Por qué? Porque protesta todo, no le sanciona nada. él pide la falta, el gol que le anularon a Egipto, él no dio la falta. Pero se acercó al árbitro y le decía que había uno.
0: Muy bien, señoras y señores, no podemos desarrollar esta información, pero bueno, el hecho es que Lionel Messi se quedó fuera del Mundial y entonces esto ya está totalmente consumado para Argentina, quedó subcampeón en el fútbol mundial, ya que el equipo español fue el que se hizo acreedor a la Copa del Mundo. Bien por Yamal, bien por España, entonces a esperar el 2030 ya para que nuevamente se juegue otro mundial, que no sabemos específicamente dónde será, pero tenemos que esperar este 2030. Muy bien, son las 7 de la noche con 10 minutos en Onda Deportiva, que transmitimos a través de Amazónica Radio en el 91.3 de la FM. Queremos enviar cordiales saludos a todos nuestros oyentes que nos sintonizan a esta hora de la noche. Nosotros vamos nuevamente a una brevísima pausa comercial y volvemos con más del programa.
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1: Muy bien, señoras y señores, cuando son las 7 de la noche con 13 minutos, y estos son los países quienes pues se hicieron con la corona de la Copa del Mundo. En el año 1930 fue campeón la República del Uruguay. En el año 1934, Italia. En el año 1938, nuevamente Italia, por segunda vez, bicampeón el cuadro italiano. En el 1950 salió campeón mundial nuevamente Italia. En el 1954 salió campeón Alemania. Siguiendo con los campeonatos mundiales, en 1958 fue campeón Brasil. En 1962, nuevamente Brasil. En 1966, salió campeona del mundo la República de Inglaterra. En 1970, nuevamente sale campeón el equipo brasileño. En 1974, Alemania nuevamente es el campeón del mundo. En 1976, Argentina es campeona del mundo. En 1962 fue campeón Italia. Cómo no recordar ese año que nuestra selección peruana debutó en ese mundial. Yo muy, muy niño, muy jovencito, de unos 13, 14 años, tuve la dicha de mirar por televisión ese mundial en 1982. En 1986, nuevamente Argentina fue campeón del mundo. 1990, Alemania campeona del mundo nuevamente. En 1998 fue Francia campeona del mundo. Del 2002, Brasil salió campeona del mundo. En el 2006, nuevamente repite el plato Italia. En el 2010 fue campeón Italia. Y ahora en el 2026 nuevamente, en el 2010, en el 2014 salió campeón Alemania. En el 2018 nuevamente Francia sale campeona del mundo. Y en el 2022 campeona el mundial pasadito nomás, sale campeona Argentina nuevamente. Y ese 2026 pues, recientito, el día de ayer, que se corona campeona del mundo el equipo español. De esta manera, pues, estos son los países que lograron alzar el máximo galardón, el máximo trofeo de la Copa del Mundo. Muy bien, pero felicitar a todos los equipos que han desempeñado un gran papel en este mundial. Cómo no hablar de Cabo Verde, quien fue un equipo que fue la sorpresa, la revelación en este Mundial 2026, ya que con su accionar, más su portero Bocinia, quien fue la figura de este compromiso. 7 de la noche con 16 minutos en Onda Deportiva. Muy bien. Nosotros ya dejamos de ladito lo que es la Copa del Mundo para concentrarnos ya en lo que es pues el

0: el lo que fue su participación de los equipos del Alto Mayo en el torneo de la Copa Perú 2026 en la etapa de Rivata ya no pudo más, cayó derrotado por 5-3 por un gol de diferencia, pues siguió avanzando el equipo arapotino, el equipo de Cacatach. Muy bien, pues entonces de esta manera el equipo de Rivata le dijo adiós a su participación en el torneo en la competencia internacional, pues lo ha hecho por un pequeño percance. Ahorita vamos a retomar la información.
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jugador de 18 millones de dólares y sacó al jugador de Sunderland de Inglaterra. El jugador más valioso de Estados Unidos, todo el 17 años, se dirigía muy difícil, era un jugador de 40 millones de dólares. Sacó al jugador de Villarreal, el jugador más valioso de Australia, de 23 años, Jordan Moss, era un jugador de 2 millones de dólares. Sacó al jugador de Peñarol de Países Bajos, jugador más valioso de Paraguay, el objetivo de 22 años, Juan Francisco, y un valor de 25 millones.

un pequeño percance con la tradición, pero nosotros continuamos. Con las disculpas por caso, pero seguimos en línea hasta Nueva Catamarca con el profesor Hugo Uchiñagua Panduro. Dicho sea de paso, pues un abrazo sincero y fraterno al profesor Huguito Uchiñagua, gerente propietario de Amazónica Radio desde Nueva Catamarca. También queremos enviar un cordialísimo saludo a Blas Díaz Sánchez en el distrito de Elías Soplín Marlas, fiel oyente de Amazónica Radio en los 91.3. Blas Díaz pues está con su rabito a pilas ahí para escuchando la programación de Amazónica Radio. Muy bien, y nosotros ya a esta hora de la noche, pues cuando son las 7 de la noche con 48 minutos en Onda Deportiva, nosotros vamos a pasar a hablar un poco lo que fue el desarrollo del torneo escolar acá en nuestra provincia de Rioja, donde pues la UGEL Rioja decidió ya que no se jueguen los partidos de ida y vuelta en el torneo escolar, por seguridad de tanto de los árbitros, seguridad del alumnado, y por eso es que decidieron pues jugar a un solo partido y concentrarnos todo acá en nuestra provincia de Rioja, la cual pues algunos eventos deportivos como es se desarrollaron pues en lo que es atletismo, el lanzamiento de bala, jabalina, todo eso, se desarrolla con total normalidad, lo que es futsal, vóley, por lo consiguiente, de igual manera, se viene desarrollando con total normalidad. Un poco que se hace un poco engorroso, se puede decir, el deporte, lo que es en el fútbol. En el fútbol, pues, no sé, lo que hemos visto este último partido para sacar los calistas, ya que jugarán el día de mañana, al parecer van a jugar los finalistas ya, donde pues para sacar los finalistas un poco que hubo medio, como se le podemos decir, favoritismo en los árbitros. En el partido pues donde jugó el equipo de la sub-17, la categoría C de Pardo Miguel Naranjos, nosotros estábamos transmitiendo ese compromiso por redes sociales, por nuestra página oficial de Onda Deportiva, donde pues vimos cómo un equipo del Manuel, de la institución educativa Manuel González Estrada, pues en su mayoría todos los jugadores, todo el alumnado, el equipo, los 11 futbolistas salieron con lágrimas en los ojos del terreno de juego. Es lamentable, nosotros lo dijimos por en la transmisión que tuvimos, donde pues el árbitro prácticamente le dio una mano al equipo del Fidencio, que es su colegio, el profesor Huguito Uchiñagua, pero hay que hablar las cosas como son, como lo hemos visto, como lo hemos palpado. Nosotros somos muy aficionados al fútbol, nosotros queremos que gane el mejor, pero que sea el mejor, no con ayuda, porque se ha visto reflejado donde pues al terminar los 30 minutos, o sea, durante casi todo el partido el equipo de Naranjos le venía ganando al Manuel Fidencio Hidalgo Flores. Entonces pues al terminar ya los segundos 30 minutos seguía ganando. El árbitro hace señas, levanta la mano pues añadiendo 5 minutos más, perfecto. Hasta ahí normal, porque hubo para todo eso, pese que unas al árbitro se le fue, bueno, son errores del árbitro. Donde no estamos en acuerdo nosotros es que después de jugar con los 5 minutos, este juez principal pues dejó jugar 3 minutos más. En total jugaron 8 minutos. Mientras no empató el escuadra de la institución educativa Manuel Fidencio Hidalgo Flores, no hace sonar su silbato, dando por culminado el compromiso. Bueno, pues dijimos, es una pena, una lástima que sucedan eso. Se había reflejado en los alumnos
de la institución educativa de Don Miguel Nará. Pero bueno, son decisiones arbitrales, pero esto un poco que no lo hace transparente al fútbol. No lo hace transparente al fútbol, y entonces pues eso quedará en el criterio del árbitro de ese compromiso. No sabemos quién fue el árbitro, pero de todas maneras, nosotros como estábamos en la transmisión, hemos controlado.

0: hablar, justamente estaba a mi costado con un profesor de Pablo Miguel Naranjos, fue donde pues al culminar los 5 minutos de tiempo adicionado empezó a gritar y se bajó molesto porque el árbitro no terminaba el compromiso. Bueno, pero en fin, pasó eso. Y por falta de tiempo, pues, los partidos continuaron al siguiente día. De nuevo, en el siguiente... No, ese mismo día, pues. En ese mismo día, donde, pues, posteriormente al partido de Pablo Miguel Naranjos, Manuel González estaba con el Manuel Fidencio Hidalgo Flores, le tocaba jugar a la institución educativa de San Fernando, al técnico agropecuario, frente al alma mater de la educación riojana, donde también hubieron incidentes, que es algo lamentable con estos alumnos que vienen sucediendo. Y lo más preocupante es que los maestros avalan esas decisiones de sus alumnos. También una falta cometida dentro de área, no sabemos si fue falta o no, no alcanzamos a ver muy bien, porque hubo una aglomeración de jugadores ahí en el área chica del equipo de San Fernando, y el árbitro cobró penal. Cobró penal donde los jugadores decían que no es penal, que debería ser otro árbitro, que el árbitro está vendido, que el árbitro está comprado, que por acá, por allá, y optaron por retirarse del terreno de juego, y avalados por sus entrenadores. Entonces, pues, esto es algo lamentable, que ciertos jugadores, pues, estén permitiendo esas cosas. Estos son unos partidos de fútbol. No tenían por qué estar abandonando el terreno de juego. Pero bueno, en fin, avalados por sus maestros, se retiraron sin terminar el compromiso. Donde, pues, la UGEL, pues, ha decidido darle ganador al equipo del Santo Toribio, porque el que abandonó el terreno de juego fue el equipo de San Fernando. Ya son dos actos de indisciplina de las instituciones educativas contra la UGEL, se puede decir, que vienen sucediendo en nuestra provincia de Rioja. El año pasado, una institución educativa también, al obtener el tercer puesto, o el segundo puesto, no recuerdo, pero no aceptaron la premiación. Los dejaron a los organizadores de la mujer con las medallas y el trofeo en la mesa, en el mismo estadio Norato Novo Grande. Y entonces, con esta accionar del equipo de San Fernando, ya son dos veces que viene sucediendo actos similares ya en el estadio Norato Novo Grande, y precisamente con la organización de la UGEL de estos eventos deportivos. No sé, debe ameritar una sanción, pero tiene que poner mano dura para que esto no vuelva a suceder, porque si no, pues esto cada año ya va a ir siendo. El año pasado fue una institución, este año otra institución, posteriormente va a ser otra, y así sucesivamente, cosas que así va a perder autoridad ya la unidad de gestión educativa local. Entonces, pues, invocamos a los maestros, al ente organizador, al ente que le corresponda, pues, pensamos nosotros que debe por ahí ameritarse alguna sanción a esas instituciones educativas que vienen haciendo estos actos de indisciplina, podríamos decirlo, en el fútbol. Ya, pues, si se equivocó el árbitro, ¿qué se va a hacer? Pero no es para que suceda este tipo de cosas en los eventos deportivos. Dicho sea de paso, debido a ese incidente que pasó en el partido entre Santo Toribio frente a San Fernando, pues nosotros conversamos un ratito con el profesor Oscar Inoñán, y esto fue lo que nos dijo.
1: Muy bien, nos encontramos con el profesor Oscar Inoñán, especialista en el área de deporte de la UGEL de nuestra provincia de Rioja. Profesor, un poco con el entendimiento de que terminó en la jornada deportiva el día de hoy.
2: Sí, muy buenas tardes, amigos. También, efectivamente, ya el último partido, ya el sería por un cuarto de tiempo de para finalizar. Y bueno, el equipo está Fernando comete una infracción dentro del área, ¿no? Y es cobrado un penal. A raíz de eso se suscita que el entrenador entra, el delegado entran a motivarle a los muchachos que si es penal que salga, ¿no? Y lo cual pues está mal. No, ellos son entrenadores que tienen que ver que el árbitro es la máxima autoridad dentro del campo de fútbol. Nosotros que estamos delegados como observadores de la UGEL no podemos ingresar, porque hasta que no el árbitro no determine si puede ingresar o no puede ingresar al campo de fútbol, ¿no? Y eso es lo que ha suscitado el problema, y ellos mismos lo han suscitado a que los muchachos no sigan jugando, y de esa manera no siguió el partido, y el árbitro, al ver que ya no querían continuar, ha tenido que dar por terminado el evento. En vez de impartir, formación, que imparten el desorden los directores técnicos de, ¿cómo se dice?, de San Fernando. Pero esto, yo creo que la UGEL debe poner un poquito más la hora, pues estos casos que se vienen suscitando desde el año pasado, que el año pasado también un equipo de parecer fue el solo Pariate y que no quiso recibir tampoco la premiación. Entonces, yo pienso que la UGEL debe poner un poquito más la hora, porque si no, estos casos se van a seguir dando en el transporte de estos eventos deportivos.
3: Efectivamente, y como se llama, ya nosotros vamos a tomar cartas en el asunto, porque como se llama, tenemos que mejorar. El deporte tiene que mejorar, más que todo es el deporte escolar, la parte formativa, ¿no? Es un deporte en el que los niños se están formando. Siempre entre dos equipos va a salir un equipo que va a ganar y el otro que va a perder, ¿no? Pero de todas maneras, por más que yo quiera, por más que ahora dicen que le pagan al entrenador, ¿no? Si le pagan al entrenador, pues le pagan para que mejore el fútbol, ¿no? Mejore el fútbol, mejore el mejor espectáculo dentro del campo de fútbol, ¿no? Pero me parece que a veces confunden eso y solamente le dicen al niño que tiene que ganar y ganar y ganar, lo cual es lo que está mal.
2: Profesor, me imagino que habrá sanciones. ¿Y ahora qué decisiones tomará el ente organizador de estos eventos con este compromiso que acaba de terminar?
3: Sí, esperar el informe del árbitro, ya que ellos no han querido firmar, no han querido firmar ningún documento antes de retirarse. Simplemente, ¿cómo se llama?, seguir la siguiente etapa.
2: ¿Quiere decir que en este caso seguiría avanzando Santo Patricio?
3: Sí, efectivamente.
2: Muy bien, profesor. ¿Y la siguiente fecha cuándo se jugaría la gran final de este torneo?
3: Este torneo es el día martes. Martes 21.
2: ¿En el estadio Honorato Puma de Igual?
3: Seguimos acá. Como les digo, ¿no? Queremos sacar el campeón, ya sea de Río Jaya. Voy a ser representante de Costa Marca o por mí no hay ningún problema.
2: Esperemos que el día martes ya no sucedan estos inconvenientes que vienen sucediendo desde el día de ayer. Hay maestros, pues, caramba, que no parecen ser maestros, se podría decir así, hablando anteriormente, porque en vez de inculcar la disciplina, inculcar el orden, fomentan más bien el desorden.
3: Sinceramente, no, a veces ya porque el fútbol es así, ¿no? De repente se me cobran un penal faltando 10 minutos, 15 minutos, lo veo que ya no voy a poder. No, entonces comienza a fomentar el desorden, ¿no? Eso es lo que pasa acá. Ellos han visto que en 15 minutos más que faltaba para terminar el partido ya no podían pasar de repente, y por eso mejor optaron en, como se llama, ingresar al campo de fútbol, lo cual es nuestra
2: decisión. Se sintieron
3: perdedores,
2: son que pasaban el penal, que tal si lo tapaban, no lo hacían, lo pasaban a un lado.
3: Efectivamente, no, ellos son los que han prácticamente vulnerado la acción del.
2: Muy bien, profesor, esperemos que el día martes pues las cosas se den con normalidad para poder sacar los campeones que nos van a representar a la UGEL Rioja y nos representen de la mejor manera.
3: Sí, así efectivamente, de esta manera sé que van a salir los mejores.
2: Muchas gracias, profesor.
4: Muy bien, 8:01, nosotros hasta acá hemos llegado con Onda Deportiva, donde seguimos con la esperanza de volver el día mediante nuestra próxima edición. Muy buenas noches, permiso. Adelante, profesor Hugo Uchillagua.

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10: 8 y 5.
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2: 8 y 26.

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3: 8:40.
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2: 8:46.

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11: 9 y 10.
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5: 9 y 50.
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0: 10.
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16: 10 y 5.
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1: 10 y 26.

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3: 10 y 31.
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3: 10:46.

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10: 10 y 55.
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buenas noches, Santo Domingo. Qué un placer de estar aquí con todos ustedes. ¡Que viva la República Dominicana!

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1: 11:36.

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3: 11:46.

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10: 11 y 50.
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6: 5:35.
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2: 5:46.

0: 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Sean bienvenidos. Sean bienvenidos.
1: Muy buenos días, amigos del campo y la ciudad. ¿Cómo están? Reciban un cordial saludo de su amigo el ingeniero de campo, que se encuentra en cabina para estar conversando con ustedes por intermedio de esta prestigiosa emisora Amazónica, la única radio en programa agrícola. Buenos días, amigos. ¿Cómo están? Un abrazo fraterno desde la cabina y queremos iniciar con un pie derecho en esta fresca mañana después de una torrencial lluvia acá en el Alto Mayo, en Nueva Cajamarca, pero seguimos en pie y con ustedes en esta fresca mañana. Muy bien, hoy vamos a conversar sobre la importancia de injertar nuestros cultivos de cacao, amigos. A ver, vamos a animar, incentivar a nuestros amigos cacaocultores. Atentos, en esta fresca mañana vamos a conversar sobre la importancia de injertar nuestro cacao. Así es. El injerto es un método de propagación del cacao que permite

0: obtener plantas con características deseables, como un mayor rendimiento, resistencia a plagas y alta calidad. Eso es el principal objetivo de injertar nuestros cacaos con clones de diferentes cacaos, pero de mayor producción. Las ventajas del injerto, amigos: injertar nuestro cacao es porque permite una buena fructificación temprana. Las plantas injertadas fructifican antes que las propagadas por semillas. Sí, es más rápida. Así es. La conformidad genética: las plantas injertadas son idénticas a la planta madre. Exacto. El anclaje es importante también. Las plantas injertadas tienen un sistema radical pivotante, lo que les da un mejor anclaje. Resistencia a plagas también. Las plantas injertadas son más resistentes a plagas y enfermedades. Eso es muy importante que el agricultor cacaobero debe saber, para que de esa manera pueda mejorar en su producción, en su calidad productiva. Así es. Muy bien. La conservación de características productivas: se pueden conservar las características de los árboles que han tenido buen rendimiento. Eso es lo que buscamos con respecto a las varas, cuando queremos sacar varas yemeras y así poder injertar en nuestras plantas de cacao. Podemos injertar en inicio y en adulto también. El injerto es un método de reproducción vegetativa que consiste en unir un trozo de tejido de una planta con otra. Existen diversos métodos de injerto, con el injerto malayo o lateral. Así es. Sí, hay varios tipos o métodos de injertación, amigo agricultor cacaobero. Existen diversos métodos de injerto, como el injerto malayo o lateral. El injerto es el método más generalizado de producción o de reproducción vegetativa del cacao. Así es. Muy bien. Así que, amigo agricultor cacaobero, si usted tiene sus plantas ahí que no están injertadas, hay que injertar. Es el momento de aprender a injertar. Los que no tienen o los que no saben injertar, aquí su amigo el ingeniero de campo les va a enseñar a injertar. Y si usted no quiere injertar sus plantas de cacao, aquí lo tiene su amigo el ingeniero de campo. También trabaja injertando las plantas de cacao. Así que, amigo, el injerto en cacao es importante, amigo agricultor, porque permite obtener plantas con mejores rendimientos, resistentes a plagas y enfermedades, y obtener así producción de alta calidad. La ventaja del injerto: fructificación más rápida. Las plantas injertadas fructifican en menos tiempo que las propagadas por semillas. Eso es muy cierto. Sí, la conservación de las características productivas también. Se puede conservar las características productivas de un árbol que ha tenido un buen rendimiento. Se reducen los costos también. Se puede reducir los costos por hectárea en comparación con la nueva siembra. Exacto. Amigo, usted tiene un cultivo de cacao que ya es antiguo, que es ya más o menos 10, 15 años de siembra, de sembrada. Y es criollo, o es trinitario, o de repente es, como le llamamos acá, el forastero, ¿no? Hay que injertar con el CCN51 o con el ICS65 o 67. Ahí va a mejorar su producción de cacao. Y es práctico. Podemos injertar en los troncos gruesos también. Eso se llama injerto en leña gruesa. Necesitamos injertar en púa, en método púa, en método en yema, o también en método lateral. Hay varios métodos que se realiza la injertación en el cultivo de cacao. Y por ende, no solamente en cacao, también podemos injertar en cítricos, algunos en palto. Así que hay diferentes cultivos que se hacen los injertos, pero en este caso nos vamos a dirigir directamente al cultivo de cacao. Así es. El aprovechamiento o la rehabilitación. La rehabilitación de plantaciones de cacao. Se pueden rehabilitar una plantación a partir de un cultivo de híbrido improductivo. Exacto. A eso se llaman los híbridos, pues, hermano, amigos. Híbrido le llamamos a los cacaos nativos. Así es, el de verde, ¿no? El que crece, el que es el patrón, que le llamamos patrón, porque ahí lo injertamos. El CCN51 es el clon que más se injerta con el ICS67. Este es un cacao aromático de alta productividad y que es el mejor cacao, ¿eh? Esto lo llamamos el cacao aromático. Algunos lo llaman el cacao el cenizo o el sogueador, dicen, ¿no? Eso es el cacao aromático, que es el mejor cacao de alta productividad, que de ahí se sacan los mejores chocolates. Así es. ¿Cómo se realizan los injertos? Ojo, aquí hay que tener mucho en cuenta el tipo de vara o yema que tienes que obtener de plantas productivas, plantas productoras, de las que se obtiene más de 60 mazorcas de cacao. De eso se saca para injertar sus ramas o yemas o varas yemeras, dice. El injerto se compone de dos partes, la yema, injerto, y el patrón, que se llama porta injerto, el patrón. La yema se toma de una planta seleccionada por su producción, mientras que el patrón constituye la base o el soporte de la planta. Así es. Para nuestros amigos agricultores que no conocen el cacao o que no conocen la metodología de injertar, ya tiene aquí a su amigo para que lo enseñe en su campo. Solicita su visita de campo y nosotros mismos le enseñamos en su campo el injerto o los métodos de injerto en el cultivo de cacao. No importa la edad de la planta que tenga, podemos injertar en vivero, en planta directa sembrada o en plantas ya productivas o sembradas, así como el híbrido, ¿no? Ahí le enseñamos nosotros a injertar, amigo agricultor. No se preocupe, aquí tiene su amigo el ingeniero de campo. Dentro de los beneficios se destacan que el cultivo alcanza el periodo productivo en menor tiempo. Claro que sí, avanza más rápido. Al reducirse el periodo vegetativo de la planta a 18 meses. Sí, a 18 meses usted ya puede obtener producción después de haber injertado. Asimismo, reduce los costos de producción por hectárea en un 50% con respecto a la nueva siembra. Claro que sí, es más rápido el injerto. Esas son las ventajas, amigo agricultor. El objetivo principal de las plantas injertadas es mejorar su producción, reducir la susceptibilidad a enfermedades ocasionados por nematodes y hongos como fitopatógenos con origen en el suelo, y así aumentar el vigor de la planta. Se recomienda injertar en plantas sembradas recientes a 30 centímetros de altura. Así es, a partir de 6 meses o 5 meses ya podemos injertar. Algunas veces se ha injertado ya a partir de 3 a 4 meses de haber sembrado. O a veces se injerta en el mismo plantón antes de la siembra. En el mismo vivero también se injerta. Hay varios métodos de injertación, amigo agricultor. Muy bien, este tema es de mucha importancia porque estamos viendo a nuestros amigos agricultores del Alto Mayo que se están dedicando a la siembra de cacao. Bien, vamos a ir a un corte comercial y retornamos en breve.
1: 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Que tengan una maravillosa mañana y un excelente día.

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1: 6 y 7.
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1: 6 y 10.
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7: 6 y 16.

0: 6 y 16. Esta es la temperatura. 26 grados.
1: La canción que ustedes escuchan en toda la radio, por supuesto.
2: Damas y caballeros, buenos días tengan todos ustedes a esta hora de la mañana en Amazónica. Les saludamos gratamente cuando son las 6:16 de esta mañana. Iniciamos el programa prácticamente a 7 días para las fiestas patrias, 7 días para nuestro aniversario nacional. Y el ambiente político está bastante movido, amigos de la sintonía, y para el día de hoy hay una cita de los productores agrarios unidos a través de la Junta de Usuarios de su sector hidráulico Alto Mayo con el candidato al gobierno regional de San Martín por Avanza País. Se trata del el abogado Oscar Cabrera, quien está postulando a la máxima distinción en la región San Martín. Y a propósito sobre esta reunión, estamos con el señor Francisco Quispe, presidente de esta importante institución de los usuarios del agua de riego agrícola. Don Francisco, buenos días, bienvenido a nuestro programa, el Magazine de Amazónica Radio.
3: Muy bien, muy buenos días, amigo periodista Hugo Siñagua, en la cual estamos muy de repente esperándole la llegada de nuestro candidato.

0: se ha fijado en eso y parece que él es el candidato que sí consigna con nuestras necesidades por sus propuestas que está dando a nivel de la región.
1: Don Francisco, don Oscar Cabrera es abogado de profesión y de seguro que no conoce siquiera ni la fotosíntesis, ¿no? ¿Cómo ustedes han sellado o han cerrado así tajantemente que él es su candidato de los productores en San Martín? Y tengo entendido 7 candidatos ya que han logrado su inscripción. ¿Y no ha sido de repente más prudente invitar a todos para que expresen cuál es el sentir respecto a la problemática que tienen ustedes como agricultores, como usuarios del agua? Porque la JUCAN es una institución privada con derecho público, es decir, no le pertenece a nadie, no le pertenece a ningún candidato y peor a un dirigente, pertenece a todos los usuarios. ¿No cree usted que ha cometido una ligereza de repente en convocar solamente a un candidato? Porque los agricultores tienen diferentes puntos de vista, no creo yo, como usted dice, que es su candidato de ustedes, ¿no?
0: A ver, amigo Hugo, para explicarle, a ver, de repente nosotros, yo de mi parte como junta de usuarios, como representante de los agricultores, no es casi de repente están intentando mal de interpretar la palabrita nuestro candidato. Lo que se podemos decir nosotros, yo más bien lo atildo a decir de que nuestro candidato, no nos refiero solamente a nuestro candidato Oscar Cabrera. Nuestro candidato es de nuestra región, señor, periodista Hugo.
1: Claro, los 7 candidatos. Exactamente, a la región.
0: Claro, o sea, por eso decimos yo de mi parte, personalmente digo, nuestro candidato, podemos decir, nuestro candidato Jorge Panduro, nuestro candidato, y los demás que siguen. ¿Por qué? Porque están dentro de nuestra región. Y hay que decirlo así, porque es parte de nosotros, de nuestra región.
1: Tomémoslos entonces así en su interpretación.
0: Así es, Hugo.
1: Amigo
0: con respecto a lo que dice de que es un abogado jurídico. Ajá. Bueno, eso lo tendrá que analizar cada agricultor. Como le digo, nosotros sí coincidimos en esas propuestas que él tiene. Y no es que nosotros le hemos invitado también a nuestro candidato Oscar Cabrera, ajá, sino ellos nos han invitado a tener una reunión con los dirigentes del Alto Mayo, específicamente de nuestra junta de usuarios.
1: Don Francisco, no ha sido promovido, no ha sido iniciativa de usted, sino del candidato.
0: Nos han invitado a tener un diálogo con nosotros para que exponga unas propuestas que ellos ya lo tienen plasmado para su periodo, que pueda de repente más adelante o ganar o también quedar ahí plasmado.
1: Si la suerte le sonríe,
0: le acompañe.
1: ¿No? Don Francisco, ¿ustedes no creen que hubieran tenido primeramente una reunión en todas las bases? Porque tengo entendido que aparte de la junta de usuarios hay las comisiones de regantes, son, si no me equivoco, 6 comisiones de regantes que conforma la JUCAN, y pueden haberse reunido para invitar a todos, porque esto diera impresión que están direccionando ustedes a los hermanos agricultores el voto hacia el tren, ¿no? Que es el símbolo, ajá, del señor Cabrera, ¿no? ¿No cree usted que le faltó un poquito de análisis sobre esta propuesta del candidato? Porque todos quieren ganar, todos quieren salir en la fotografía.
0: Sí, mire, amigo Hugo, con respecto a la pregunta que tú me estás haciendo, nosotros no exigimos a nadie, porque justamente esta es una invitación que ha llegado a nuestra institución por mesa de partes, que quizás ni yo tampoco le he tomado, pero a veces nosotros tenemos una reunión en la cual nos invita a la Junta de Usuarios y a todas sus comisiones. Entonces eso ya está, le hemos enviado a nuestras comisiones. Esto es un diálogo entre los dirigentes agrarios, en la cual nos ha invitado para poder conversar con ellos previamente, y luego vendrá de repente, si es que lo aceptamos, los demás algunos no aceptarán, entonces ya vendrá después a tener una reunión más general ya con todos los usuarios. Pero eso va a depender ya de cada dirigente, que hoy vamos a tener una reunión. Pero lo que yo tengo entendido es

0: que todos los de las comisiones, a excepto quizás algunas, ellos están coincidiendo amablemente a tener una reunión. Como les digo, acá no se trata de un candidato, sino vamos a tener reuniones con otros, cualesquiera que nos inviten, vamos a conversar, vamos a dialogar y conocer sus propuestas. Ese es nada más lo que quería decirle.
1: ¿Por qué le hago esa pregunta, don Francisco? Porque usted ha emitido el oficio de
0: invitación a las comisiones
1: al señor Florentino Medina, presidente de la Comisión de Regantes Progreso Rioja, al señor Roque Fidel, presidente de la Comisión de Usuarios de Avisado. Así y no es. Tengo conocimiento si ha invitado a los demás, porque hay un tema interno también que ahora sigue ventilándose en el tema de la JUCAN, ¿no? Y usted suscribe la invitación y citando lo que acabamos de preguntarle y lo que usted acaba de decir, ¿no? Cuando hace la afirmación de nuestro candidato, pero no es, esos son temas, bueno, que quede así una interpretación de repente que puede ser soslayable, pero que desde mi punto de vista debía ser una invitación a todos los candidatos, si era iniciativa suya o si el candidato le llamaba: señor, queremos tener una conversación, ya, señor, voy a llamar a todos y que estén acá y que se presenten, pues, con camisa, con terno, con corbata, no sé, pero ustedes se presentan, porque el problema de los agricultores es uno solo, es para todos a nivel de toda la región. El tema hídrico, el tema medioambiental, el tema de cómo ahora el tema de los proyectos sin concluir se está afectando a miles de agricultores. El caso el tema del canal Michuco, por ejemplo, cuya responsabilidad directa es del gobierno regional de San Martín, ¿no? Entonces todas esas cosas tienen que ponerse en agenda, ¿no? Por eso que le digo. Y otra cosa, señores, no es que me vaya a resentir que no me haya invitado nunca a una, ni a su juramentación, ni a una invitación a rueda de prensa. La prensa juega un papel importante en el funcionamiento de las instituciones, ¿no? Sí. Yo quiero realmente pedirle disculpas si estoy muy, muy ligero en este tema, pero esto también debió llegar a la prensa. Esto se ha filtrado a través de otras personas y nos han dicho: oiga, que el agricultor, el señor Francisco, se está casando con el tren. Ojo, a eso es lo que nos han advertido. Por eso es que le estoy llamando para que aclare.
0: No, No, amigo, Hugo. El que le habla, yo lo voy a invitar, amigo Hugo, para tratar algunos temas de la Junta de Usuarios. Si bien es cierto.
1: Excelente, ahí está.
0: El quien les habla, estamos recién nosotros atildando tener un periodo que nos espera y en la cual nosotros hemos encontrado la organización muy quebrajada, muy desorganizada.
1: Totalmente,
0: amigo Hugo.
1: Eso no, totalmente. Eso me consta, don Francisco.
0: Ajá, el quien le habla, amigo Hugo, ha venido ya ateniendo la unidad y a la conciliación de los hermanos agricultores que han estado muy apartados de nuestra
1: Excelente.
0: Junta. ¿Por qué?
1: Una noticia muy buena.
0: ¿Por qué razón? Porque yo quiero decirle, ¿por qué razón? Porque ha habido malas autoridades corruptas, así lo vamos a decir, que han administrado nuestros recursos hídricos de una manera muy, muy quizás desordenada, porque justamente ha sido mal entendida las informaciones a nuestros usuarios. Es por eso que también les doy la razón a nuestros hermanos agricultores que se han apartado de nuestra junta, porque no ha habido una buena administración. Pero hoy yo como representante he dicho bien claro: a mí nadie me puede tildar con mis manos sucias, porque he sido una persona muy honesta, y ojalá que Dios me brinde terminar todo este periodo, mejorar nuestra organización. Hoy contamos con 11 comisiones,
1: amigo
0: Hugo.
1: De acuerdo,
0: ya no tenemos 6.
1: Totalmente de acuerdo, don Francisco. Eso debe ser justamente la mentalidad del dirigente, la mentalidad del líder, para que se pueda unir. El gran problema de los peruanos, don Francisco, es que le dejamos hacer lo que le da la gana a la autoridad, solamente asistimos a votar, a elegirlos, y no lo hacemos el seguimiento, no lo hacemos la vigilancia, no lo hacemos la fiscalización, ¿no? Entonces eso es un serio problema que hay que superar. Ojalá que desde los agricultores podamos lograr eso, ¿no? Podamos lograr eso, la unidad.
0: No, mire, amigo Hugo,
1: que vienen tiempos duros, vienen tiempos duros.
0: Sí, así es. Estamos trabajando, amigo Hugo. Yo por eso lo voy a invitar algún día. para que estén, nosotros
1: todos
0: estamos
1: los días me puede invitar don Francisco, yo tengo tiempo para ir todos los días y de repente también aportar algo, porque nosotros como prensa tenemos que estar preparados también para de alguna forma prender una lucecita y tal vez lleguemos al final del túnel a resolver los problemas que son tan graves, ¿no? Y para ellos es nuestra responsabilidad. Don Francisco,
0: así es,
1: algo más que quieras decir, a complementar la invitación, le doy tiempo para que pueda hacer este público esta reunión.
0: Sí, amigo Hugo, mire, lo que pasa es que los presidentes de diferentes comisiones hemos tenido una reunión previa a esta invitación. No teníamos todavía la invitación del candidato Oscar Cabrera. Teníamos otra reunión muy, muy aparte, que estábamos de otros temas, en la cual ahí llegó justamente el documento de invitación y aproveché a decirles, señores, tenemos una invitación por parte de nuestro candidato Oscar Cabrera. Yo así les digo y así les voy a decir a cualquier candidato que me invite, amigo Hugo, porque justamente es de nuestra región. Entonces, ahí les he invitado y entonces me dijeron, señor presidente, haga la invitación formalmente a nuestras secretarias para y tener ya mutuo acuerdo, en la cual en la invitación nos dice también que cada comisión debe traer una propuesta de un proyecto que tengan cada necesidad en cada sector de nuestra Alto Mayo. Entonces ellos están muy entusiasmados en tener que dialogar con nuestro candidato hoy para poder identificar las necesidades que realmente tenemos aquí en el Alto Mayo y que tenga conocimiento nuestro candidato cuando de repente tenga la suerte de llegar al gobierno regional y tenga que atendernos las necesidades que nosotros realmente tenemos aquí en el Alto Mayo. Eso ha sido la razón, amigo Hugo, que se entienda de que yo no he invitado a nadie y no voy a invitar a los demás candidatos porque son ellos los que tienen que invitarnos para escuchar sus propuestas, lo que ellos tienen.
1: Sin embargo, don Francisco, no sería malo, pues, que usted, que es prácticamente el centro de todas las necesidades, de todas las aspiraciones de sus agremiados, sean la que invite a una reunión plena donde cada candidato presente su plan mínimo y que el agricultor, el elector que va a ser del día 4 de octubre, decida a con quién va, pues no, porque esto muchas veces genera la interpretación que está generando en muchos agricultores que me han llamado y me han entregado este material, ¿no? Que parecía un secreto de Estado, ¿no? Por eso es que le llamé y vale la pena aclarar, vale la pena sostener este tipo de información para que la gente no esté confundida y se sepa cuál es el objetivo, ¿no?
0: Sí, amigo, cualquier duda, hermano, llámeme, yo voy a estar dispuesto a contestar las preguntas.
1: Ya tengo su número, don Francisco, así cuente conmigo, usted también registre mi número y cuando tenga alguna novedad yo estoy dispuesto, como siempre les he dicho a todos los dirigentes, más de 30 años que vengo trabajando con el sector agrario y sobre todo usted también sabe que aquí en la radio privilegiamos programas para nuestros hermanos del campo, para poder decir... orientarlo sobre todo, ¿no? Cómo debe ser manejado la economía, la salud, la educación que debe proyectarse en el Alto Mayo, que somos una zona altamente productiva, somos la primera potencia productiva a nivel regional y eso hay que aprovecharlo y a los candidatos que vengan también hay que comprometerlos porque no solamente es ofrecer el oro y el moro.
0: Después, así es, amigo.
1: Después,
0: Hugo.
1: Después cuando vas a verlos, No, yo no te ofrecí eso. Te dicen todavía desfachatezmente, ¿no? Te encaran. Yo no te ofrecí eso. No, así dijo una vez uno que fue gobernador. Yo con el agro arrocero nada que ver. Sí. Conmigo es revolución productiva y resulta ni revolución productiva ni agro arrocero ha estado nunca en la agenda, ¿no? Bueno, en este gobierno se ha intentado, pero hay un proyecto sin terminar y yo no sé cuál es el nivel de negociación que tiene ese problema, porque realmente se está perjudicando a 1,600 agricultores que riegan el arroz o los campos con el canal Michuco. Don Francisco, le agradezco mucho su participación, algo más que quiera añadir y su despedida correspondiente.
0: Sí, amigo Hugo, lo que quiero aprovechar, en verdad, su medio de comunicación que es muy principal ayuda grandemente a nuestros ciudadanos a conocer la verdad y a conocer sus realidades. Entonces, amigo Hugo, yo quiero decirle, nuestra junta de usuarios tiene un promedio, tiene usuarios registrados en nuestro padrón de la junta de usuarios, 6.900 usuarios, que 6.900 usuarios tenemos registrados en nuestra junta de usuarios, en la cual, aparte de ello, hay 231 usuarios que todavía están en proceso de regularización, y tenemos 21 hectáreas que tenemos registrado en nuestra junta también, bajo riego, productivos de arroz.
1: 21.200.
0: Y 6.123 hectáreas por registrar, que están informales todavía, que todavía nos falta el empadronamiento general para tener que ya acoplarles a una sola masa.
1: Ya y vamos a estar por ahí, don Francisco, para conversar y conocer con mayor profundidad, y le agradezco la gentileza que ha tenido en contestar nuestra llamada para aclarar este tema, para que no se especule y no se esté culpando a nadie.
0: Exactamente, amigo Hugo, eso es lo que nosotros queremos, y el que les habla va a decir toda la verdad, y aquí no podemos engañar a nadie, y eso, soy un hombre transparente en la información, y en eso es lo que le agradezco a usted, más bien, por lo que me ha invitado hoy día para quizás darle una respuesta, y eso vamos a seguir coordinando, amigo Hugo, y ojalá que de aquí nos visite, y vamos a estar muy de cerca con la información para nuestros agricultores, que conozcan la realidad, lo que nosotros estamos administrando, los recursos hídricos y nuestra administración de nuestras fuentes, de nuestra junta de usuarios que tenemos administrándole.
1: Muy bien, muchas gracias, don Francisco, que tenga un excelente día.
0: Muchísimas gracias a usted, amigo Hugo.
1: Ha sido don Francisco Quispe, presidente de la junta del sector subsector hidráulico Alto Mayo, Juscan, ya no es Jucam, Juscan. Las 6:36, vamos a ir a la pausa y regresamos, amigos de la sintonía, con más del informativo informal.

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1: 6:36.
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1: 6:40.
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0: Bien, amigos oyentes de la sintonía, disculpen este silencio. Hemos estado en interno respondiendo una llamada y esperamos que nos tengan paciencia. 6 de la mañana, 49 minutos, 6:49 minutos, la hora que te informa Amazónica 91.3, información en detalle que hemos preparado para esta presente audición, amables oyentes de la sintonía. Y el festín parlamentario, en vez de cumplir con su cometido, lo hace para su propia ley, ¿no? Para su propia ley. Congresistas son los futuros millonarios del Perú, al igual que sucede con los notarios públicos. Amables oyentes, en 5 años el Congreso duplicó su gasto en planillas de 402 a 906 millones de soles con bonos fraccionados para evitar cuestionamientos. En los países donde el servicio público funciona bien, los sueldos de los funcionarios responden a algo concreto, una carrera meritocrática con evaluaciones, ascensos por desempeño y remuneraciones que la sociedad reconoce como justas porque hay resultados de las que la justifican. Estados como el alemán, el de Singapur y el Estado chileno tienen burocracias que atraen talentos precisamente porque el Estado ofrece estabilidad y una remuneración que compite con el sector privado en condiciones transparentes. En el Perú, la Cosa Nostra, muy a pesar de los peruanos, es distinta. Aquí el servicio público mejor remunerado no es necesariamente el más eficiente ni el más meritocrático. A veces es simplemente el que tiene más poder para fajarse los bolsillos, para fijarse sus propios beneficios sin que nadie los impida. Un reporte reveló que en 5 años el gasto en planillas del Parlamento de 402 millones subió a 906 millones que cierra el año 2025 y se incrementó en 125%, que duplica el presupuesto del personal sin que la institución haya explicado públicamente los criterios que se justifican. Todo esto mientras aprobaban leyes pro crimen y firmaban convenios con el fuero militar. La trayectoria de esto merece leerse con atención. El convenio colectivo que disparó estos beneficios fue suscrito durante la gestión del ahora senador electo fujimorista Fernando Rospigliosi como presidente del Congreso y abarca el periodo 2026-2027. Es decir, queda un año más para seguir haciendo el gran negocio de hacerse rico con la pobreza de mucha gente. El mismo parlamento que presidió las leyes más cuestionadas de la legislatura saliente también firmó el acuerdo del nuevo Congreso bicameral que ya ha heredado. Con 190 congresistas en lugar de 137 asesores de confianza por cada uno, el costo del nuevo parlamento puede superar a 906 millones de soles. Vamos a atender en interno una... Amigos oyentes, continuamos. Fue una llamada spam, ¿no? Se han confundido. Amigos, 190 congresistas en lugar de 137 asesores de confianza por cada uno. El costo nuevo del Parlamento supera los 906 millones y se proyecta a superar los 1,000 millones de soles sin ninguna cosa productiva. Somos el país más adefesio, amables oyentes. Somos el país que nos quedamos calladito. Cuanto más nos meten el dedo, nos está gustando más. Ay, ay, ay. Qué tristeza de los peruanos, amables oyentes de la sintonía. 6 de la mañana, 53 minutos. Y el gobierno distrital de Nueva Cajamarca inició obra de pavimentación en el sector César Vallejo con 19 cuadras a ejecutarse en un periodo de 8 meses. Amables oyentes, el día de ayer al promediar las 4 de la tarde se realizó la ceremonia de colocación de la primera piedra en el sector César Vallejo para ejecutar pavimento de 19 cuadras realizadas en cemento rígido que permitirá solucionar el problema de la polvareda y el barro que se produce en tiempo seco y cuando estamos en temporales de invierno. Los vecinos de dicho sector, representados por el presidente de la Junta Vecinal de César Vallejo, señor Crisley Chinchaybilca, agradeció en nombre de todos los vecinos de dicho sector a la gestión edil representado por el magíster William Sánchez Etquén por haber cumplido con la promesa de que llegaría a este sector con una obra importante como esta. En su turno, el vecino Mario Tocto señaló que esta obra no solo representa el inicio de una nueva era en la historia de Nueva Cajamarca, sino el compromiso del vecindario en otros proyectos de importancia para nuestra ciudad. La profesora Gazdali, también vecina de dicho sector, agradeció la gestión de William Sánchez e hizo memoria de su visita en campaña, quien vaticinó que él iba a ganar las elecciones, y así fue, y le pidió que no se olvidara de este barrio que tanto necesita la presencia del Estado. La misma estuvo a cargo del brindis de honor. En su elocución, el alcalde criticó la crítica de ciertos sectores opositores y señaló que existe un sector de la prensa que no ve porque no quiere ver los cambios que hoy Nueva Cajamarca muestra. Lamentó que no vean el desarrollo como él. Bueno, lo que sí me agradó, ¿no? Lo que sí no me agradó es que tampoco se hizo mención de quién la entidad supervisora, ¿no? O no se mostró al responsable de la obra. Dice Sánchez Ingenieros, sé que Sánchez Ingenieros es el ingeniero Alejandro Sánchez Ramos, ¿no? El representante, y no estuvo ahí, ¿no? No estuvo el supervisor. No sabemos quién es el supervisor, ¿no? Esto es lo que a mí me incomoda muchas veces, y por eso es lo que hago la crítica, señor William, ¿no? No verle al responsable común o al representante común del consorcio ejecutor y no ver al supervisor, no saber quién es el supervisor, ¿no? Nos parece sumamente, si no valdría el lenguaje, nos parece sospechoso, ¿no? Entonces, ¿quién es el que va a hacer la obra? ¿No? ¿Quién va a hacer la obra? Es lo que despierta las dudas y a mí particularmente me genera suspicacia, ¿no? Bueno, amigos oyentes, así son las cosas en Nueva Cajamarca. Así son en Nueva Cajamarca, ¿no? Eso no es ser criticón, ni opositor, ni detractor, señor alcalde. Eso es llevar la información objetiva ante los ojos y oídos del poblador de a pie. 6:56 Nos notifican que maquinaria municipal ha llegado hasta el caserío de Miraflores y hacia Nuevo Porvenir. Eso es bueno, esa es buena noticia. Nosotros siempre vamos a aplaudir las buenas noticias, pero las noticias fuleras donde nosotros a veces no nos incomodamos cuando nos echan cara, ¿no? De que somos críticos, ¿no? No somos criticones, somos críticos, ¿no? Conocemos un poco la gestión pública, no somos expertos, no hemos llevado maestrías aprovechando la función del cargo, no hemos llevado maestrías durante la gestión, ¿no? Y si lo que tenemos ahora, lo que tenemos es de nuestro propio esfuerzo, no es ni siquiera extorsionando ni sacándole provecho a nuestra condición de cuarto poder, como dicen por ahí, del Estado, ¿no? A sacarle, como se dice, el ancho, o apenas lo que tiene, ¿no? A la autoridad, al ejecutivo, al representante. Eso no es nuestra costumbre, no tenemos malos hábitos. Eso es bueno porque permite que los productores, ¿no? Los productores ubicados en los recónditos lugares del distrito puedan contar con vías mejoradas o mantenidas periódicamente a fin de facilitar el traslado de sus productos a los mercados más cercanos del distrito, de la provincia o la región, ¿no? Necesitamos buenos caminos, y ese es uno de las propuestas del ingeniero Tomás González del Movimiento Unión Regional, cuyo símbolo es el motocar, ¿no? Tener buenos caminos, promover el turismo, que las municipalidades, el gobierno local o el gobierno regional pueda tener como prioridad la mejora de la infraestructura turística, cosa que los turistas cuando llegan, ¿no?, se vayan contentos. Miren ustedes, Hugo Vela, sin ser gobernante, está invitando a gente que quiera invertir en el Yacumama, ¿ah?, que quiera invertir en el Yacumama y tener, por ejemplo, unas casuchitas, unos bungalows, con todo ahí, con su camita, su ducha, su jacuzzi, todo eso, para que lleguen los turistas y ganen su platita los que quieran invertir en casitas, en casuchitas ahí en medio de la montaña de Yacumama, ¿no? Amigos de la sintonía, ese es tener corazón, ¿no? Ese es tener, digamos, cariño a nuestra región, no solamente para sacarle el billete y llevar a invertir en otro sitio, ¿no? 6:56, amigos oyentes de la sintonía. No te olvides que los 20 de cada mes es el último día de pago del recibo de agua. Paga a tiempo y evita cortes y reconexión y hacerte acreedor de una multa de 53.80. 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Y desde Yurayaco, el distrito de Yurayaco sigue trabajando por mejoras de las vías hacia los centros de producción y a los caseríos con el objetivo de fortalecer la conectividad vial y brindar mejores condiciones de acceso a los caseríos y centros de producción. El gobierno distrital de Yurayaco el último viernes 17 vino realizando mejoramiento y mantenimiento de caminos vecinales en el distrito. Las labores se desarrollan en la carretera al caserío Sinamal con Valle Grande, donde se realizan trabajos de mejoras para optimizar la transitabilidad. Acciones como estas permiten que el transporte sea más fluido, los agricultores y pobladores puedan desplazarse de manera más segura y eficiente, y facilitando además el trabajo de los productores agrícolas para sacar su producción hacia los centros de los mercados seguros. Son las 6:59 en Yurayaco. Todos los vecinos están colocando su banderita roja y blanca. Y en Nueva Cajamarca, ¿cuánto segundo? ¿Cuánto? 14 banderitas en Nueva Cajamarca. Si no fuera el gran banderón del Cerro Mirador, Nueva Cajamarca estaría triste. O es porque ha ganado la China Fujimori, ¿ah? Ya pues, sea cual fuera que haya ganado las elecciones, ya fue. El gran poder de la plata pone presidentes y lo saca. El pueblo solamente va tontamente a poner su voto. Entendamos así. Son las 7:00 a.m. en punto, amigos oyentes de la sintonía. Visite el Puerto Lloros en Yurayaco. Atención, amables oyentes, el día de hoy, 2:30 p.m, el candidato al gobierno regional de San Martín por el tren, el doctor Orcas Cabrera, estará reuniéndose con los productores de arroz y sobre todo con los usuarios del agua de uso agrícola hoy día, y aprovechando eso como parte de la fiesta de aniversario de la Jucán, se estará comiendo un rico chancho. Así dice en su comunicación el presidente de la Jucán, Francisco Quispe. Esto es lo que nos ha dado de conocer el día de hoy también, ¿no? Así le estamos invitando a una reunión hoy a las 2:30. Este no es un aviso contratado, es una colaboración nuestra, ¿ya? Son las 7:00 a.m, 1 minuto. Vamos a finalizar, amables oyentes de la sintonía. El día de mañana, todos al Cerro Tamburco, amigos de Nueva Cajamarca que quieren tener una experiencia bonita, llevando a sembrar plantas en el Cerro Tamburco, el Mirador de Rioja, vayan. Vamos a ir nosotros también por ahí a ver cómo se realiza esta actividad. Vamos a Tamburco mañana desde las 7:00 a.m. Yo saldré aquí a partir de las 9:00 a.m, ¿no? Mañana miércoles, todos a Tamburco. Eso le gusta a Hugo Vela, ¿ah? Y el gobierno regional de San Martín también llega mañana a Cuñumbuque. San Martín da la hora en el Festival del Cacao y el Chocolate del 18º Salón del Cacao y Chocolate Internacional 2026, donde empresarios sanmartinenses lograron vender grandes cantidades de cacao y chocolate. Y el señor Pinochet Rospigliosi, imitando a Fujimori, lanza la ley que exime de cualquier responsabilidad penal a policías y militares que matan gente durante protestas, amables oyentes. Así están las cosas. ¡Se viene la dictadura! Hasta aquí nuestro programa. Vamos con Segundo Día Marrujo, que ha traído interesantes datos de la noticia.
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amables oyentes, asumimos el gran reto del mundo de la información a través de Amazónica Radio. Señoras y señores, hoy a los 21 días, ya a los 21 días del mes de julio, y el día 24, sí o sí, será el desfile de honor. Viernes 24, el desfile por fiestas patrias. La invitación que hace la subprefecta del distrito, 7 de la mañana con 10 minutos. Atención, en Tocache ya iniciaron la fumigación de 13.300 viviendas para mitigar el dengue. El dengue está fuerte, cuidado con el zancudo. Ahí, así que cada vivienda no debemos arrojar a nuestro corral cada vez. Cáscaras de huevos, que latas de atunes, eso hay que ponerle en un depósito. Lo que son las latitas, las cáscaras de huevos, es necesario dejarle ahí. Una vez los nutrimos, y eso es calcio para nuestras plantas, sí o sí. El futuro expresidente de Pedro Castillo vuelve a generar incertidumbre. Hay una gran expectativa en el país. La información difundida en diferentes medios digitales del país, Ministerio de Justicia tendría en sus manos una decisión relacionada al exmandatario, por lo que en los próximos días podría haber una determinadas acciones. No lo creemos, pero puede ser, amable oyente, señores y señoras, amable oyente, el policía que mató a un niño inocente de 8 años por hacer un disparo al aire, supuestamente. El niño de las iniciales JCP, de 8 años, lo peor. Hoy ya dicen que quieren burlarse, es decir, va a salir libre. Este policía acabó con la vida de un niño especial. A Pablo oyente, esa información para que usted también opine. A través de Amazónica Radio, son las 7 de la mañana con 12 minutos. Viernes 24, sí o sí, será el desfile de honor en el, para celebrar los peruanos de nacimiento y de corazón los 205 aniversarios de la independencia nacional del Perú. En la noticia internacional, en Ecuador, Machala identifican a joven que fue hallada sin vida en Ecuador. Indican que fue trasladada desde otros lugares antes de ser asesinada. Ahí está, en Machala, consternados en Ecuador. Mientras que en Perú, el huacho es el asesino. Amable oyente, al final del pequeño Junior, es un policía que había intervenido al papá del menor y le disparó al aire, causándole la muerte en Huacho. La población está consternado y podría, amable oyente, seguir en libertad este policía. 7 de la mañana con 13 minutos en la Policía Nacional detienen a implicado en pornografía infantil. Excelente es esto, esta información. Todavía en pleno siglo XXI hay enfermos mentales tras recibir una solicitud de apoyo a efectivo de la Policía Nacional. Acudieron de inmediato a un inmueble del sector Huastilla en Moyobamba, donde una ciudadana informó sobre el hallazgo de un material audiovisual
presuntamente ilícito relacionada con su hija.

0: adolescente en el teléfono celular. El hombre tiene 37 años, enfermo. ¿Ah? Oigan, yo decía enfermo mental, ni los enfermos mentales, oigan, se atreven a hacer esto, ¿verdad? No es imposible, amable oyente. Imagínese usted que aquí nos va a hacer nuestras narices en Moyobamba. 7:15 a.m, 7:15. Mientras tanto, amables oyentes, la de Muna, Nueva Cajamarca, a través de la Gerencia de Desarrollo Social, la de Muna fortalece la formación académica de los estudiantes de la Universidad Católica Sede Sapientay, Nueva Cajamarca. La de Muna, prioridad, es prioridad la educación. Mientras tanto, hoy estaremos compartiendo entre estas y otras informaciones, la policía logra sentencia condenatoria por delito contra la libertad sexual como resultado del trabajo coordinado Policía Nacional y Ministerio Público, que logró la sentencia condenatoria de 5 años, 7 meses y 19 días de pena privativa de la libertad contra Sósimo Andrés Guayfán, 38 años, por el delito de la libertad sexual en agravio de una menor de 9 años de edad. Las 7:16 a.m, 7:16, amables oyentes, breve pausa y luego retornamos para continuar en el mundo de la información.
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Amables oyentes, las 7 de la mañana con 21 minutos, 7 y 21 minutos a través de Amazónica Radio, y desde esta tribuna expresar también nuestras sentidas condolencias a estimada profesora Anabel Dávila Gamonal. Hemos recibido, digo hemos, porque todos los compañeros de labores de la Gerencia de Desarrollo Social de la Municipalidad, hemos recibido una profunda consternación en la noticia del irreparable fallecimiento de su señor padre. En estos momentos de inmenso dolor, le expreso mis más sinceras condolencias y mi solidaridad a usted y a toda su apreciada familia. Ruego a Dios que le conceda la fortaleza, la paz, la paciencia y la sabiduría necesaria para afrontar esta difícil prueba que viene usted atravesando, sobre todo la familia de Anabel. Aunque ninguna palabra puede aliviar una pérdida tan grande, deseo que encuentren consuelo en el amor de sus seres queridos y en los hermosos recuerdos comprometidos y compartidos, y en el valioso legado que su padre dejó en cada uno de sus hijos y familiares. Que el Señor, en su infinita misericordia, reciba a su señor padre en la gloria eterna y le conceda el descanso eterno. Asimismo, que derrame sus bendiciones sobre toda su familia, brindándoles resignación, esperanza y consuelo. Los acompaño de corazón en su dolor y elevo una oración por el eterno descanso de su Señor Padre. Con respecto a la solidaridad, atentamente, bueno, al profesor Anabel, segundo día Marrufo, a nombre de mis compañeros de la Gerencia de Desarrollo Social, quienes te conocemos muy bien por tu dedicación, tu carisma, tu trabajo. Que Dios te conceda consuelo y fortaleza a la profesora Anabel Dávila Gamonal, a tus hermanos, a toda tu familia, a la esposa de tu señor padre y a todos los familiares en este momento de dolor. Hay un duelo.

0: Yo sé lo que se siente y por eso digo lo siento, porque tuve que cruzar, anduve este camino por tres oportunidades: la muerte de mi señor padre, la muerte de mi hermano y últimamente la muerte de mi señora madre. Y eso duele y duele hasta en el alma. No se puede superar, jamás se puede superar al instante. Amable oyente, ojalá que Dios bendiga a cada una de las familias que se encuentran más allá de las fronteras. Están por Atunplaya, ¿verdad? Por Atunplaya. Ya estamos en comunicación, amable oyente, con un colega, Johnny Pichuri. Aquí está desde, al parecer, está desde Alto Amazonas, a través de Amazónica Radio. ¿Cómo está? Excelente día en este bendito día, hoy, ya 21 de junio, que nos alistamos a celebrar los peruanos de nacimiento y de corazón, los 205 aniversario de nuestra independencia nacional del Perú. Te escuchamos, a ver, coleguita, hermano del alma, te escuchamos desde Alto Amazonas a través de Amazónica Radio. Buenos días.
1: Buenos días, amigo. Segundo días. Para mí es un honor de estar en esta entrevista en tu prestigioso emisora, ¿no? Más bien, agradecerte y bastante y mucho, amigo. Segundo.
0: Excelente. Mire usted, recientemente sabemos que has tenido una jornada en la ciudad de Lima. ¿Qué acciones, con quiénes ustedes se entrevistaron? Estamos para escucharte.
1: Justamente nosotros el día 17, el día 17 hemos tenido reunión con el presidente de la República, con presidente José María Balcarce, y entonces hemos tenido una importante reunión con los pueblos indígenas andinos a nivel nacional, para poder abordar que los pueblos indígenas y que tienen mucha necesidad sobre titulaciones, y muchas cosas que por ejemplo, el Estado no está llegando a los más lejos de los pueblos olvidados, amigo, segundo.
0: Ustedes han tenido una entrevista, un diálogo con el presidente actual, sobre todo indicando las necesidades, las prioridades de su comunidad, como es el saneamiento básico, la salud, y que el Estado verdaderamente no llega a las pers o a los pueblos más vulnerables, como es en Alto Amazonas. Los hermanos indígenas les ha dado totalmente la espalda. Ese es el gobierno de todos los peruanos, amables oyentes, que no hace nada, no mueve un dedo y parece que gobierna con la edad de la pesadilla. No sabe, no siente, no se inspira en los verdaderos peruanos que necesitamos, tenemos, no hay acceso a la salud. No hay acceso a los caminos vecinales, infraestructura vial, infraestructura hídrica, saneamiento básico no existe. Esas son una de las necesidades más primordiales de su comunidad, de este colega.
1: Sí, justamente ese amigo segundo, justamente eso, que el Estado está olvidado de los pueblos, de las comunidades, no solamente de las comunidades, amigo segundo,
0: A nivel
1: también
0: nacional.
1: los a nivel nacional, hasta los distritos a veces no tienen acceso sobre la carretera, no tienen un buen estado la salud, educación. Todo eso hemos planteado al presidente y de la República, y entonces él va a dejar el en la mano de la nueva que va a asumir este 28, la presidenta electo, la señora Keiko Fujimori, y va a tomar, según él, va a tomar el carta del asunto, todo estas cosas. Y también, justamente, también hemos conversado también con la señora Keiko Fujimori, y justamente vamos a tener reunión el 1 de agosto, cuando ya asume ya de como presidente. Y justamente también vamos a invitarte a ti, amigo, segundo Díaz, para que seas testigo usted también, porque nosotros estamos invitados para este 1 de agosto, amigo segundo, para topar toda esa necesidad que tenemos. De repente él puede llegar a los más lejos, que realmente que necesitan los pueblos indígenas, que las comunidades.
0: Qué bueno, le felicitamos esta gran iniciativa, usted como líder de su comunidad, que ya haya programado una entrevista con la flamante presidenta de la República, la presidenta de todos los peruanos. Ojalá que tengamos acceso, sobre todo, a la inseguridad que va creciendo día a día y que nadie hace nada. Amable oyente, nosotros necesitamos un modelo de Bukele, del presidente de El Salvador, que ahora verdaderamente se puede caminar tranquilamente en el día o en la noche en esa ciudad internacional. Lo agradezco verdaderamente por la invitación pública que está haciendo aquí. Ya me llegó el documento también de su comunidad, pero yo tengo un curso en lo que es en Ecuador, los primeros días estoy viajando para Ecuador y no sería posible. Pero sí, en cualquier momento yo estaría con cada uno de ustedes. Más bien, gracias por la invitación. Gracias por la consideración a este medio de comunicación, que es digno de saludar y de felicitar a ustedes, porque estando unidos hacemos patria, estando unidos hacemos progreso, desarrollo, y vendrá mucha esperanza, porque ustedes como líderes tienen que dejar huella en su comunidad. Algo más que tienen que agregar, con gusto lo escuchamos, por cortesía especial de Carpintería y Ebanistería Alex y esposa e hijo en la ciudad de Nueva Cajamarca.
1: Más bien agradecerte, amigo, segundo, y por esta entrevista, ¿no? Y para poder escuchar en el ancho de nuestros pueblos, nuestros pueblos indígenas que pertenece al Amazonas. No solamente, y también por todo a nivel nacional que nos pertenece al Perú. Muchísimas gracias, amigo, segundo Marrujo.
0: Lo agradezco a usted por la información. Recuerde que este medio de comunicación siempre tendrá las puertas abiertas para cualquier información positiva por su comunidad. Amables oyentes, ahí estaba un excelente líder desde el Alto Amazonas. Ya, gracias por esa preferencia, gracias por escucharnos también a través de Amazónica Radio. Y hoy continuamos en el mundo de la información. Son las 7 de la mañana ya, 34 minutos, 7:34. Amable oyente, permítame expresar un saludo correspondiente. Ahora sí, llegó el momento. Bueno, de las condolencias a la profesora Anabel, están enviando mensajes y mensajes ya de sus amigos y compañeros de labores con profunda consternación. Hágale, por favor, extensivo este saludo. Ya sabemos que la profesora Anabel tan lindo que es la profita,

0: esté pasando este momento de dolor, de angustias y de llanto, y a nuestra solidaridad a cada uno de sus familias, dice en el mensaje que envía. 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Excelente, excelente la unidad de sentimientos orientados a saludar a todos los peruanos de nacimiento y de corazón. Unidos celebramos los 205 aniversario de la independencia nacional. En el mes de la patria, saludamos a nuestros clientes y amigos de Nueva Cajamarca y el Alto Mayo. Gracias por su preferencia. Felices 205 aniversario de la independencia nacional. Atentamente, Carpintería Alex, esposa e hijo, viva el Perú. Qué bonito este mensaje de Alex Sánchez Díaz, de su esposa, de su hijo, que unidos en un solo sentimiento. Ahí está el Apo también, este condenado del Apo, Apo, Apo, Apo, no. Amable oyente, saludando a toda la comunidad. Las 7 de la mañana con 37 minutos, 7:37. En el mercado central tenemos un excelente líder. A ver qué dice el mensaje. El mercado central de Nueva Cajamarca, liderado por su presidente Mario Toctomindo, en directiva, saluda a los pueblos del Valle del Alto Mayo. Que estas fiestas patrias renovemos nuestro compromiso de seguir trabajando por un Perú unido y próspero. Son los deseos de la directiva del Mercado Central de Nueva Cajamarca, que unidos en un solo sentimiento agradecemos a nuestros clientes, amigos de Nueva Cajamarca, Amazonas, Alto Mayo y San Martín. Gracias por su preferencia y confianza. Felices 205 aniversario de la independencia nacional del Perú. Atentamente, Mario Toctomindo, presidente. Ay, Mario, cómo se ha inspirado, Mario. Qué bonito, gracias por el saludo, Mario. Siguen los saludos, 7 de la mañana, 38. Saludo por los 205 aniversario de la independencia nacional. Ya a nombre de Electrónica Segura, de Wilson Segura Pérez. Los peruanos de nacimiento y de corazón celebramos con orgullo el fervor patriótico de los 205 de vida independiente de nuestra amada patria, que este 28 de julio renueva en cada uno de nosotros el amor por el Perú, la unidad entre hermanos y el compromiso de trabajar por un país más justo y libre y solidario. ¡Felices fiestas patrias! ¡Viva el Perú! Atentamente, Wilson Segura Pérez. ¡Qué excelente! ¡Qué bonito! Eso me... amable oyente, escuchar estos saludos como que nos da una energía positiva, amable oyente. Muy positiva. Ya estamos en el mes de la patria, sí o sí. El presente saludo a las 7 de la mañana, 39 minutos, a través de Amazónica Radio. En estas fiestas patrias, renovemos nuestro compromiso de seguir trabajando por un Perú unido y próspero. 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Un aviso de cortesía de Farmacia Las Violetas. 7:40, 7:40. Vamos a nuestra breve pausa. Ya, y oiga, que estos saluditos. Muy bien, Alex Sánchez Díaz se ha inspirado en el país.
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0: Amables oyentes, Amazónica Radio, y gracias a usted que está en la sintonía día a día. El gobierno local hace historia con la ejecución de pistas y veredas en el sector César Vallejo. Y eso verdaderamente alegra, porque la gente estaba feliz. Habían comentarios positivos de esta obra tan anhelado. Muchos decían, hoy es un día de historia. Esta historia que está Nueva Cajamarca, liderada por el alcalde, el licenciado William Sánchez Etquén, dio un paso histórico hacia el desarrollo urbano con la ceremonia de colocación de la primera piedra para la ejecución del proyecto de construcción de 19 cuadras, pistas y veredas en el sector César Vallejo. La significativa ceremonia contó con la participación de representantes de la Policía Nacional del Perú, su prefectura, docentes, juntas vecinales, autoridades locales y vecinos beneficiarios. En la prensa estaban de Rioja, Moyobamba, prensa local, ¿ya? Quienes, muchos de los vecinos, expresaban su satisfacción por el inicio de una obra largamente esperada. Durante su intervención, el alcalde William Sánchez Etquén destacó esta importante inversión que forma parte del compromiso de su gestión como desarrollo integral del distrito. Esbozó las diversas obras que se vienen ejecutando y las diversas obras que ya están en camino. Y amable oyente, asimismo, el burgomaestre señaló actualmente que se viene ejecutando diversas obras que contribuirán a la transformación de nuestro pueblo, mejorando la calidad de vida de miles de familias. Los vecinos del sector manifestaron que este proyecto representa el cumplimiento de un anhelo de muchos años. Muchos decían, esta obra ya no es un sueño, como dijo el alcalde. El alcalde William Sánchez, quien dijo, vecinos, esta obra ya no es un sueño, es una realidad. Hoy este sueño se convierte en realidad, expresaron muchos de los vecinos, resaltando que después de décadas de espera, una gestión municipal llega, se hace presente, hace posible una obra que cambiará el rostro de la comunidad, el rostro de César Vallejo. Como muestra de agradecimiento, la población beneficiaria presentó números artísticos, expresiones culturales y reconocimiento al esfuerzo de la actual gestión edil, que por priorizar obras que benefician al sector más vulnerable. Excelente la participación de artistas, a este grupo humano que participaron, ese gran talento que han demostrado a los cuatro vientos y a los medios de comunicación que compartan también. Con el inicio de este proyecto, la Municipalidad de Nueva Cajamarca reafirma su compromiso de seguir impulsando obras de fundamental infraestructura que promueven el desarrollo e inclusión y beneficiar a toda nuestra población. Oiga, el alcalde, amable oyente, ha fortalecido el espíritu de cientos de personas que estaban allí en la ceremonia, anunciando que no solamente va a quedar en César Vallejo, sino también decía tal del parque infantil de José Olaya hasta La Libertad, amable oyente. Uy, ya decía, cómo no anuncia la avenida Comercio, que es tan interesante, esa vía es la que más utilizan para subir al morro. Por ahí es el sendero. El sendero va por la Girón Piura, llega a José Olaya y van por esta calle Comercio, ¿ya? Y la Comercio también es muy útil, pero así poco a poco se va modernizando. Se hablaba también allí de pistas y veredas en el caserío de la Unión, que simplemente solamente está como un pelito del gato para levantar las observaciones, y vamos rosa a bailar a los cuatro vientos y pañuelos al aire, porque también se viene un canal hídrico, ya, amable oyente. Muchos decimos, ya tenemos un canal de irrigación, un canal de regadío, es una sequía, ¿no? ¿Qué hacemos con pulso, pico y palana? Las acequias, lo que le llamamos canales de irrigación, ¿sí? Canal ya de irrigación, cuando es con infraestructura, ya no pierde el agua y nada ya, ya porque el agua siempre hace cangrejera y va por debajo, y ya al otro vecino, al más allá, el que está más lejos, ya no llega el volumen adecuado. Pero cuando hay una infraestructura, eso es digno de saludar, digno de felicitar. Se hablaba también de infraestructura vial. Habló también el alcalde de mejorar el sendero al morro de al morrito que tenemos aquí en Nueva Cajamarca. Porque las 6 minutos nos viene apartando ya para las 8 de la mañana. 6 minutos nos ya dice, porque esto, alcalde, alábale, le pones en la luna. Esto es mensaje que llega. Amor oyente, cuando una autoridad trabaja, ya trabaja, es digno de saludar, digno de felicitar. A nombre de Carpintería y Ebanistería Alex, esposa e hijo, que en estas fiestas patrias renovamos nuestro compromiso de seguir trabajando por un Perú unido y próspero. Son los deseos de Carpintería Alex, esposa e hijo. Unidos en un solo sentimiento, saludan a los peruanos de nacimiento y de corazón. Unidos celebramos los 205 aniversario de nuestra independencia nacional. En el mes de la patria saludamos a nuestra distinguida clientela, amigos de Nueva Cajamarca y del Valle del Alto Mayo. Gracias por su preferencia. Felices 205 años de la independencia nacional. Carpintería Alex, esposa e hijo. ¡Viva el Perú! 7:55. El mercado central de Nueva Cajamarca, liderado por su presidente Mario Tocto Mindo y directiva, saluda a los pueblos del Valle del Alto Mayo, que en estas fiestas patrias renovemos nuestro compromiso de seguir trabajando por un Perú unido y próspero. Son los deseos de la directiva del Mercado Central de Nueva Cajamarca, que unidos en un solo sentimiento, agradecemos a nuestra clientela, amigos de Nueva Cajamarca y del Alto Amazonas y San Martín. Gracias por su confianza y preferencia. Felices 205 aniversario de la independencia nacional. ¡Viva el Perú! Atentamente, Mario Tocto Mendo, presidente. 4 minutos ya para las 8. 4 minutos serán las 8 de la mañana. El saludo por los 205 aniversarios de la independencia a nombre de Electrónica Segura, de Wilson Segura. Los peruanos de nacimiento y de corazón celebramos con orgullo el fervor de los 205 años de vida independiente de nuestra amada patria, que este 28 de julio renueva en cada uno de los peruanos el amor por el Perú, la unidad entre hermanos y el compromiso de trabajar por un país más justo, libre y solidario. Felices fiestas patrias, viva el Perú. Atentamente, Wilson Segura. Estos condenados se han inspirado, bonitos mensajes me está llegando y estoy compartiendo a través de Amazónica Radio. Amable oyente, lo que preocupa sigue que en la región San Martín nunca se acaba el dengue, sigue aumentando. Ahí es como la inseguridad. Amable oyente, la OGIS Alto Huallaga ha ejecutado 104 intervenciones de control vectorial en 4 distritos priorizados. Las acciones son contra el dengue, que va a continuar todo el año. El gobierno regional de San Martín, a través de la Oficina de Gestión de Servicio de Salud, OGES Alto Mayo, reafirma las acciones de prevención y control de dengue en la provincia de Tocache. La fumigación se ha alcanzado a 13.372 viviendas durante el primer semestre del año, que va a beneficiar a miles de familias y habitantes de la zona, ya con mayor riesgo de la transmisión de esta enfermedad. Cuidado que el dengue, amado oyente, el dengue ya nos ha llevado cientos de compatriotas. La intervención, que ha comprendido a 104 jornadas y especial en la fumigación ejecutadas en los distritos de Uchiza, Nuevo Progreso, Pólvora, Tocache, donde se registran casos confirmados del dengue. Y qué bien este trabajo que viene haciendo el gobierno regional de San Martín. Es una estrategia a través de la OGES del Huallaga, que ha desplegado pues su equipo técnico para neutralizar ya en que se ha registrado ya el dengue en esta provincia ya en distritos de Alto Huallaga. Felicidades, amable oyente, y ojalá que también ya estén fumigando, pero aquí en el Alto Mayo al parecer no está programado, porque casi poco dengue. Y a 1 minuto para las 8, gracias por habernos escuchado, Dios mediante el día de mañana con otro similar. Por hoy, saludo a todos cuando vayas subiendo, que serán lo mismo que vas a encontrar cuando vayas bajando. Felicidades.
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2: 8 y 5.
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1: 8 y 31.
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5: 8:35. 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
3: 8:46.

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16: 9 y 15.

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1: 9:36.

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10: 9:40.
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2: 9:47.
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9: 10 y 10.
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8: 10:40.
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4: 10:45.
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2: 10 y 50.
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0: 11.
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14: 11 y 5.
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1: 11 y 27.

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1: 11:40.
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3: 11:45.

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7: 12 del mediodía y 5.
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0: 12 del mediodía y 10.
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1: 12 del mediodía y 27.

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9: 12 del mediodía y 31.
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2: 12 del mediodía y 35.

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3: 12 del mediodía y 47 minutos.

Terminación. 12 del mediodía y 50.

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1: 12 del mediodía y 55.
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7: 1:25.
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2: 1:31. 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
1: 1:36.

0: 1:40.
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3: 1:45.

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3: Una y 55.
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0: 2 y 5.

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2: 2:47.

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1: 2 y 55.
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3: 3 y 16.

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2: 3 y 26.
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0: 4.
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16: 4 y 5.
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2: 4:31.
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14: 4:35.
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2: 4:45.

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8: 5 y 5.
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2: 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Toda tu música. 5 y 16.

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6: 5:40.
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8: 5 y 45.

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9: 6 y 10.
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Buenas tardes, queridos amigos. Buenas tardes a toda la radio audiencia. Ya estamos saliendo en vivo y en directo con nuestro programa deportivo Alex Deportes, que sale todas las tardes a través de Amazonic Radio 90.3, el programa deportivo que todo el Alto Mayo prefiere escuchar a esta hora de la tarde. Así que sean bienvenidos, vamos con nuestros titulares. A esta hora hemos preparado bastante información deportiva para que usted se mantenga informado en las noticias deportivas. Queridos amigos, quien les habla es su amigo Alex Racho, Yaxahuache, encargado de hacerte llegar la información deportiva. Atención, estos son los siguientes titulares deportivos. El Atlético Aguajún, amables oyentes, a través de sus páginas oficiales, anunció o se despidió, ¿no? Habrá despido a toda su gente, a su hinchada, a su fanaticada, a su aficionado del equipo aguajunense hasta el próximo año. Entonces tenemos la despedida del cuadro rojinegro que cayó en Lamas, queridos amigos. Atención, más titulares en Ales Deportes. Así se jugarán los cuartos de final de la Copa Perú etapa departamental. Ya el día de hoy la Liga Departamental de Fútbol dio a conocer los cruces de la tercera fase o de los cuartos de final de la Copa Perú etapa departamental, que se van a empezar a jugar seguido ya desde todos los fines de semana, amables oyentes. Entonces, más titulares en Ales Deportes. El Real Pisco-Yaco, el equipo revelación de la Copa Perú 2026, ha convocado esta noche a todo el pueblo pisco-yaquino. Este Real Pisco-Yaco es de la provincia del Guayaga, de Zapozoa. Entonces, el día de hoy tienen toda una reunión para acordar, ¿no? Para seguir acordando todo lo que es la participación del equipo en la Copa Perú 2026. Viene de hacer, hasta el momento está haciendo una campaña realmente sorpresa el Real Pisco-Yaco. Domingo eliminó el oyentes al equipo de Moyobamba. Más información, el día de hoy hubo bastante competencia en los Juegos Deportivos Escolares 2026. Vamos a estar hablando respecto a toda la situación de los Juegos Deportivos Escolares 2026, donde se viven en amables oyentes mucha información. Mucha competencia deportiva en los Juegos Deportivos Escolares 2026. Atención, en la Liga 2, estos son los siguientes titulares. Jugadores del ala de Jaén se pelean con su propia gente, ¿no? ¿Qué le pasa a los jugadores de la Asociación Deportiva Agropecuaria, la hinchada que acudió el día domingo a Lima para ver ese encuentro contra la Academia Deportiva Cantolao? Le reclama, ¿no? Le reclama la poca eficacia de cara al arco entre la Asociación Deportiva Agropecuaria y la Cantolao, amables oyentes. Comercio, el Unión Comercio vuelve a competir, vuelve a tener competencia deportiva en la Liga 2 este sábado ante la UCB. No ha tenido participación en la fecha 10. Atención, en la Liga 3, resultado de la fecha 7 del grupo C, cómo se han movido las tablas, cómo se han movido las tablas respecto a los partidos que se han dado, en esta jornada 7, donde hemos tenido el clásico del Alto Mayo. Todo eso vamos a estar revisando el día de hoy en Ales Deportes. Atención, queridos amigos, en noticias nacionales, mañana juegan los equipos peruanos clasificados a los playoffs de la Copa Sudamericana. Por ejemplo, mañana Cristal va a jugar de local el equipo brasileño del Bragantino, mientras que también pero le toca de visita al Cienciano del Cusco, va a visitar a Lanús de Argentina mañana en Argentina, ¿no? Toda la información de los juegos o de la Copa Sudamericana lo tenemos nosotros aquí en Ales Deportes, amables oyentes. La Conmebol también anunció que el próximo mundial se harán con 64 equipos en América del Sur, es decir, con tres países anfitriones, entre ellos está Argentina, Paraguay y Uruguay, amables oyentes. La Conmebol
dará 8 cupos directos y 2 a repechaje, a la cuenta todos, ¿no? A la cuenta todos de Sudamérica podrían estar presentes en la próxima edición de la Copa del Mundo 2030. Con toda esta información deportiva, vamos a hacer programa el día de hoy aquí en Alex Deportes, así que no se mueva, queridos amigos, dentro de nuestra primera pausa comercial, ya volvemos, ya regresamos con la ampliación de los titulares deportivos.

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1: 6 y 26.
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Continuamos, amigos, con Alex Deportes, el programa deportivo de todas las tardes. Gracias a todos nuestros amigos que prefieren escuchar nuestro programa deportivo a esta hora de la tarde. Gracias entonces por estar siempre pendiente de nuestro programa deportivo. Y atención, queridos amigos, los Juegos Deportivos Escolares 2026 están en marcha, están de candela. Todo la etapa provincial, la etapa distrital también han sido competencias deportivas bastante amables oyentes en esta jornada deportiva de los Juegos Deportivos Escolares 2026. Por ejemplo, el día de hoy en la ciudad de Rioja todos los encuentros se están jugando en la etapa provincial, se está jugando en Rioja, se están jugando, amables oyentes, en el estadio Honorato Novoa Brandes de la ciudad de Rioja, donde entonces el día de hoy se enfrentaron en la categoría sub-17 en la disciplina de fútbol la institución educativa la educación educativa José Carlos Mariátegui y la institución educativa Avilia Ocampo de la ciudad de Rioja, ¿no? Donde el equipo de Naranjillo, amables oyentes, se impuso por 1-0 en el estadio de Rioja, ¿no? En esta definición de fútbol de los Juegos Deportivos Escolares 2026. Entonces, el cuadro naranjillano se puso a la expectativa, queridos amigos, de hacer nuevamente historia, ¿no? En

estos juegos deportivos y paradeportivos. Las chicas de Monterrey, atención, también las chicas de Monterrey, la institución educativa de Monterrey, amables oyentes, también lograron clasificar a la siguiente fase de los Juegos Deportivos Escolares 2026, ganando en penales. Lo han ganado nada más y nada menos que también a uno de los favoritos, que era el José Carlos Mariátegui de Naranjillo, en penales. En partido quedaron 1-1, y se fueron a la tanda de penales, ¿no? A la tanda de penales, donde mayor suerte, mejor definición, mejor arquera ha tenido la institución educativa de Monterrey. Entonces, felicidades a la institución educativa de Monterrey, que está dejando en alto su nombre, su prestigio en estos Juegos Deportivos Escolares 2026. También hay clasificados o campeones de la etapa distrital en atletismo, en la disciplina de atletismo, estudiantes que representan a la institución educativa de Monterrey, de la categoría sub-14, sub-16 y sub-17, en atletismo, ¿no? En diferentes, en 100 metros, en 200 metros, en 400 metros, hay entonces jovencitos, estudiantes de la institución educativa de Monterrey que han salido campeones en la etapa distrital en esta disciplina de atletismo organizada por la UGEL de Rioja en los Juegos Deportivos Escolares 2026. Y se va a venir toda esta semana de definiciones, de competencias en los Juegos Deportivos Escolares 2026, amables oyentes, ¿no? Desde Alex Deportes, felicidades a todos los participantes, a todos los estudiantes que dejan el alma, dejan todo lo preparado. La disciplina deportiva también tiene que ir de la mano con la educación, y eso lo están demostrando en estos Juegos Deportivos Escolares 2026. 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Atención, más información deportiva. El Atlético Aguajú, tristemente o lamentablemente, lo dijo adiós a la Copa Perú tempranamente, amables oyentes. El cuadro rojinegro entonces se fue a Lamas, tuvo una buena victoria aquí en Nueva Cajamarca, 2-1, no le alcanzó ese resultado, ¿no? Ese penal que falló el Muela Loaiza, y también no se debió dejar de echar ese gol, ¿no? De Nueva Cajamarca, ese gol le terminó pasando factura, ese penal fallado, los goles también que habían perdonado el Atlético Aguajú aquí en Nueva Cajamarca, hicieron posible la eliminación muy temprana en la etapa departamental del Atlético Aguajú, y cayó, amables oyentes, allá en la ciudad de Lamas ante el Unión Pamaisto, los Leones del Valle. Entonces han avanzado a la siguiente fase. El equipo

de liga. Muy bien, queridos amigos. Continuamos con Alex Deportes. Atención. Atención, entonces, continuando con información deportiva, nos habíamos quedado en que el Atlético Aguajón, el cuadro de la provincia de Rioja, el subcampeón de Rioja, perdió en Lamas, cayó 3-0, haciendo un global de 4-2. El día de hoy se despidió y agradeció a todos sus hinchas, a todo su aficionado deportivo, que siempre lo ha seguido al cuadro rojinegro hasta el próximo año, ¿no? Hasta la próxima temporada. Es un equipo que año tras año participa, siempre le da la prioridad a los jóvenes del Alto Mayo, a los jóvenes de Aguajón. Entonces es un equipo que seguramente va a volver a la palestra el próximo año. Atención, vamos entonces el día de hoy. Atención, amables oyentes, la Federación Peruana de Fútbol y la Liga Departamental de Fútbol de San Martín lanzaron la programación de la etapa departamental de los cuartos de final para el 26 de julio. Todos los partidos se van a jugar el día domingo 26 de julio. Por ejemplo, atención, estos son los cruces ya a la zona del Alto Mayo. La zona norte no tiene ningún representante, desde Moyobamba hasta la provincia de Rioja no hay ningún representante porque han sido eliminados. Entonces se van a jugar de la siguiente manera, se van a dar los cruces, por ejemplo, el Oriente Tarapoto, amables oyentes, versus el Carhuapoma Fútbol Club, fecha el 26, es decir, el domingo 26, a las 3 de la tarde, empieza jugando de local el equipo tarapotino. Y atención, amables oyentes, en el estadio municipal de Cacatachi. Entonces ahí van a jugar estos equipos clasificados a los cuartos de final de la Copa Perú. El siguiente, atención amables oyentes, el siguiente partido, el Sport Guaja versus el Club Deportivo Unión Pamaisto. Ahí está el Unión Pamaisto. Entonces esta vez le va a tocar enfrentar al equipo de la provincia del Dorado. En el estadio Eladio Tapuyima de San José de Sisa se van a jugar este partido importantísimo para el Sport Guaja, y más importante, que viene inspirado el Unión Pamaisto. Este partido se va a jugar el domingo 26 de julio a las 3 de la tarde en el estadio Eladio Tapuyima de San José de Sisa. Otra llave, atención, queridos saludos, el Chanao Fútbol Club. Ahí está el Chanao, otro equipo de Lamas, la provincia de Lamas, continúan vivos sus dos equipos continúan vivos en la Copa Perú. Atención, entonces, el equipo del Chanao Fútbol Club versus el Real Piscoyaco. Ahí está el domingo 26 de julio, el domingo 26 a las 3 de la tarde en el Estadio Municipal Condor Nieto de Tabalosos. En Tabalosos va a jugar el Chanao Fútbol Club. Y la última llave de cuartos de final, AF Barcelona versus Defensor La Merced en el Estadio Municipal de Picota. Ahí está entonces toda la programación, amables oyentes, de la etapa departamental de los cuartos de final. Y durante toda esta semana en Alex Deporte les vamos a comunicar, les vamos a hacer saber cómo llegan los equipos, amables oyentes, a los cuartos de final de la Copa Perú. Lamentablemente hubiésemos querido continuar con el Rivata, continuar con el Atlético Aguajón, representantes de Rioja, pero el fútbol es así, ¿no? Por ejemplo, en la zona sur y la zona centro van a definir al campeón y subcampeón de la región San Martín. Amables oyentes, atención, convocatoria a reunión extraordinaria a todo el pueblo piscoyaquino, este equipo de la sensación de la Copa Perú, para la prensa zapozoína, para la prensa de la provincia del Guayaga, porque normalmente los equipos que dominan allá en la provincia del Guayaga es el Agua San Martín, es el Oriente Sporting, entre otros equipos. Entonces el Real Piscoyaco está dando la hora en esta Copa Departamental, y el día de hoy han convocado a reunión extraordinaria a todo el pueblo piscoyoquino. La directiva del Fútbol Club Real Piscoyaco convoca a toda la población piscoyoquina, hinchas, simpatizantes,

y personas que deseen apoyar al equipo del pueblo a participar de una reunión extraordinaria que se llevará a cabo el día de hoy a las 8 de la noche en el Club Alianza Juventud frente a la Plaza de Armas. La reunión tiene como finalidad coordinar y organizar el respaldo a nuestro club de cara al importante encuentro de este domingo, cuando el Real Piscoyaco visite la ciudad de Lamas para enfrentar al Xanáa Fútbol Club. Entonces, una especie de colaboración, de apoyo, seguramente tratarán de armar hinchas o comités de hinchada para que sigan apoyando al Real Piscoyaco, que llega a enfrentar al Xanáa este domingo 26, eliminando al Estudiantes de Ingeniería. Amables oyentes, así están entonces las cosas en la Copa Perú. Vamos a nuestra segunda pausa comercial y regresamos con más información deportiva aquí en Alex Deportes.

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7: tu estilo. 6:45.

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Continuamos con Alex Deportes, que amigos, la información deportiva a esta hora de la tarde lo tiene Alex Deportes a través de Amazónica Radio. Vamos a continuar entonces haciéndoles llegar toda la información que nosotros tenemos en nuestra mesa de redacción que se actualiza cada instante. Atención, amables oyentes, el equipo del Unión Santo Domingo Chachapoyas. Y goleó, ¿no? Fue el equipo que más goleó en la Liga 3 este fin de semana, la goleada que se registró 7-0. Metió el cuadro de Chachapoyas al equipo piurano del Santo Domingo. Juventud Santo Domingo es el equipo que recibió 7-0 en manos del equipo Santo Domingo de Chachapoyas. Entonces vamos a revisar los resultados del grupo C, donde, por ejemplo, amables oyentes, tenemos el resultado. Ya sabemos que Ucrania jugó de local el día sábado 2-0, derrotó a la Asociación Deportiva Tahuisco aquí en Nueva Cajamarca. Atención a los otros resultados. La Asociación Siempre Amigos, o Amigos Siempre Amigos, Fútbol Club de Chancay, o el ASA Fútbol Club de Chancay, goleó 3-1 a Lucayali FC. 3-1, entonces goleó el cuadro estuvo de local, el ASA FC a Lucayali. El nuevo San Cristóbal derrotó 2-0 al Ecosén de Pascua. Atención, el próximo rival, la gente está diciendo dónde se va a ir a jugar Ucrania en la próxima jornada, en la jornada 8, pues le toca visitar una plaza dificilísima donde hasta ahora nadie le puede robar puntos al Ecosén de Pascua. Amables oyentes, la próxima o el próximo partido, Ucrania va a tener dos partidos antes que se termine la primera rueda. Va a tener dos partidos fuera de casa, es decir, por ejemplo, la próxima jornada Ucrania va a visitar al Ecosén de Pascua, y la próxima jornada, para la jornada 9, donde ya se termina la primera rueda, va a jugar ante el Deportivo Municipal de Pangoa. Entonces así están los resultados o los próximos partidos para el Deportivo Ucrania. El nuevo San Cristóbal lo derrotó 2-0 al Ecosén de Pasco. Otro resultado, el Deportivo Municipal de Pangoa derrotó 3-1 al UDA de Huancavelica. Amables oyentes, hablando de Ucrania, el día de hoy seguramente tienen permiso, ¿no? Los jugadores de Ucrania, la directiva de Ucrania le da permiso a los jugadores. Hoy día han estado haciendo partido de apuesta por el aniversario de Naranjos, de Pardo Miguel Naranjos, que está de aniversario. Han estado los jugadores de Ucrania jugando un partido de apuesta. Yo digo que tienen el permiso de la directiva del Deportivo Ucrania, porque Ucrania, su directiva, les paga mensual a ellos, a los jugadores de Ucrania, su sueldo está mensual. No veo por qué se vayan a jugar estas pichanguitas. Seguramente tienen la aprobación de la directiva de Ucrania. Imagínense que se lesionan, porque en esos partidos juegan, obviamente, creo que la apuesta es de 10.000 o de 20.000, si no me equivoco. Van a jugar a lo bruto, ¿no? Van a jugar a lo bruto. Una lesión de un jugador, ¿quién lo va a hacer curar? Lo va a hacer curar el club, el Deportivo Ucrania. Esperemos que no pase eso, pero hemos visto a varios jugadores el día de hoy en el campeonato por los 52 aniversario de Pardo Miguel Naranjos. Amables oyentes, entonces ahí estaba el Panamito Ordóñez, el jugador que hizo el gol el segundo gol, cuando Ucrania le derrotó 2-0 a la Asociación Deportiva Tahuisco. Amables oyentes, entonces hay que cuidar a los jugadores, porque después vienen las consecuencias para el club. El club tiene que hacerlo curar si es que se lesionan en estas pichangas. Amables oyentes, ¿en qué posición se ubica el Deportivo Ucrania? O la posición del grupo C, por ejemplo, el grupo C, donde están los dos equipos del Alto Mayo, de la Región San Martín. En el primer lugar está el ASA de Fútbol Club de Chancay con 13 puntos. En el segundo lugar está el Ecosén de Pasco con 12. En el tercer lugar está el Deportivo Municipal de Pangoa. El próximo de aquí a dos fechas se va a jugar contra el Deportivo Ucrania allá en Puno. Entonces, en el tercer lugar está el Deportivo Municipal Pangoa con 11. En el cuarto lugar está el Deportivo Ucrania de Nueva Cajamarca con 10. En el quinto lugar está el nuevo San Cristóbal con 10. En el sexto lugar tiene la necesidad de ganar
queridos amigos, tiene la necesidad de ganar. El ADT de Tahuixco tiene 7 puntos y está ubicado en el puesto 6. En el puesto 7 está el Ucayali Fútbol Club con 5. En el puesto 8 está el ADT Reserva con 4. Y en el 9, en el último lugar de la tabla, está el UDA de Huancavelica. El próximo rival de la Asociación Deportiva Tahuixco será el Deportivo Municipal de Pangoa en Moyobamba. Entonces, marcha bien el equipo de Pangoa, marcha bien, está en el tercer lugar, mientras que el ADT marcha en el sexto, así que va a ser un bonito partido la próxima jornada en Moyobamba, queridos amigos. Entonces, más o menos son noticias nacionales. Tenemos, por ejemplo, ya para ir despidiendo nuestro programa deportivo, se va a jugar la Copa Sudamericana esta semana, mañana Cristal versus Bragantino, amables oyentes, a las 7 de la noche en la ciudad de Lima. Juega de local el Sporting Cristal. Cienciano, por su parte, tiene que viajar hasta Argentina para enfrentar a Lanús. Así está la participación para los equipos peruanos que siguen su carrera en este torneo internacional, que es la Copa Sudamericana. Atención, amables oyentes, también se viene, ¿no? También se viene la Copa Sudamericana del Vóley, desde el 22 de julio hasta el 26 de julio. La Copa Sudamericana del 22 al 26 de julio se disputará la Copa Sudamericana de Vóley 2026, donde la selección peruana buscará volver a quedar en el podio ante nuestra fiel hinchada. Y aquí, por ejemplo, el 22 de julio, Perú va a enfrentar en la ciudad de se va a jugar en Lima, está en Coliseo, amables oyentes. Por ejemplo, la selección peruana empieza jugando ante Chile mañana 22 a las 6 de la tarde por la Copa Sudamericana. El 23 de julio, Perú va a enfrentar a Brasil, un rival dificilísimo en este torneo de vóley por la Copa Sudamericana de vóley. Entonces, Perú empieza mañana ante Chile.

Chile, luego el 23 ante Brasil, el 24 Perú enfrentará ante Bolivia, el 25 se definirán quiénes pasaron a las semifinales. Entonces es importante empezar ganando en la Copa Sudamericana de Vóley, Perú ante Chile. Y con esta información hemos llegado a la parte final de nuestro programa deportivo. Gracias por habernos sintonizado. Continúen con Amazónica Radio porque se viene Onda Deportiva desde Rioja. Buenas noches, permiso.

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